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0: ciudad de sábado a la torre. Siento que es como que si fuera la primera vez que entrara al aire después de no sé cuánto tiempo. Siento como que si fuera mi primera vez al aire. Y es que, oigan, qué bárbaro, ¿eh? Durante un mes, si no me equivoco, exactamente casi un mes completito sin hacer programa sabatino. No lo puedo creer. No lo puedo creer. Bueno, hubo unos días en los que yo creo que si acaso sí lo saludé de que, hey, ¿qué onda? Bye, ya me voy, ¿no? Porque pues obviamente no alcanzaban los tiempos. Cuando estábamos en la temporada de Expogan, precisamente teníamos que salir de aquí de la radio aproximadamente a las 6:30, 6:40, máximo 7 de la tarde. Pero estos días nosotros pues aprovechamos para hacer aquí movederas de programaciones, tenemos otros compromisos. Entonces, pues no me alcanzaba el tiempo. Y dije yo, bueno, ahorita que voy llegando aquí a cabina, de verdad siento que es así como un programa que hace mucho tiempo no hacía. Como que mucha gente puede decir, ¿qué está haciendo este amor ahorita esa hora? Pues sí, les vengo a recordar que estamos por la tarde los sábados, ¿eh? Que no se te olvide. Porque, bueno, hoy parece que cubrieron el horario del Gotsu. El Charlie estuvo muy temprano, ya lo escuchamos, anduvimos en la calle muy temprano. Pero bueno, el día de hoy te acompaño hasta las 9 de la noche. Así que espero que tu sábado vaya excelentemente bien. Que te comuniques conmigo a través del número de WhatsApp, ya sea por alguna nota de audio, algún mensajito escrito, algún sticker, foto, meme, todo lo que me quieras compartir al 6623-1646-21. 6623-1646-21 es la línea de WhatsApp, ya la sabes, ya la tengo registrada. Si eres nuevo contacto, mándame un mensajito y yo con mucho gusto aquí te agrego a nuestros contactos. Quiero que me cuentes todo, cómo va tu fin de semana, cómo va tu sábado, si saliste ayer viernes, si hoy vas a salir, cuál es el plan el día de hoy, no tienes planes, Aileen, ha sido pura fiesta. La verdad es que yo ahora sí ya me voy a quedar descansando en mi casa. Aileen me... ¡Ay! ¡Ya cayó! Y ya me lo gasté, ¿no? Entonces, ¿traes dinerito ahorita? ¿Qué onda? Buenas tardes.
1: ¿Qué onda, mamá? Buenas tardes. Aquí te voy a mandar el saludito por si llego a andar ocupada.
0: ¡De una vez, bebé!
1: Que tengas bonito turno, guapa. Aquí te vamos a andar escuchando un rato porque hoy toca. Una caguamita viene en la lista, ya te la sabes, ya te la vi, ¿no? Y otra, y luego claro, la otra, y así sucesivamente.
0: Claro.
1: Que tengas bonita tarde, guapa. Te mando un fuerte abrazo.
0: Bye. Igualmente, hermosa, que tengas muy bonito día. Bueno, ya resto de sábado, que te vaya bien en tu último turno. Y que llegando a tu casa disfrutes, mira, esa bebida. Porque me imagino que es de así de DirecTV, ¿no? DirecTV, hermana. DirecTV. Me mandas una foto ahí al Facebook. Y me dices, mira, Managua. El sticker. Me lo voy a robar. Oye, me gusta. Sticker de sábado. ¿Cuál viene siendo su sticker de sábado? Mándenmelo, por favor. Y yo tengo unos aquí en mi teléfono. Les voy a contestar con otro sticker de sábado. ¿Sticker de sábado qué significa? ¿Qué incita el sábado? Aquí la J-Lo me mandó así un sticker de que pues ya es hora de tomar, ¿no? Una caguamita. Está curada el sticker. Entonces, mándame tu sticker de sábado. ¿Cuál sería tu sticker de sábado? El que usas, el que avientas a lo mejor ahí a tu amiga, a tu compadre, y que tú sabes y que él sabe qué significa ese sticker. Ese sticker significa: hoy no es tranquilo. O ese sticker significa: hoy es platicador. O ese sticker significa muchas cosas. Pero así, ese sticker que tú sabes que... Salucita de la buena, probablemente. ¡Mándenmelos! ¡Ay! ¡Ay, qué feo sticker ese! Me mandan una paleta payaso triste. ¿Ese es el sábado que vas a tener el día de hoy? Triste. ¿Por qué? No. Aileen, buenas tardes, chiquiriris. ¿Cómo estás? ¿Me puedes poner la canción de Panama West de Grupo Laberinto? Y saludos para toda la familia Cerecer de Tecoripa, Sonora. ¡Abrame ese mismo sticker! Ya me lo mandó la J-Lo. Me mandaron el mismo sticker. ¿Qué onda, Isabel?
2: Mándale un saludo a mis hijas. Victoria y Jimena, que hicieron su primera comunión ahora.
0: Victoria y Jimena, ¿a poco? O sea que hoy hay fiesta, Isabel. Muchas felicidades para Victoria, para Jimena, que hoy ya, mira, entrando por el camino del bien, ¿eh? La primera comunión, mándame foto, pues quiero verlas, quiero ver cómo se veían de bonitas. Y los padrinos que se reporten, diles que saquen el regalo, que no se hagan locos. Gracias, qué buen sticker, ten, no te agüites, no. Me voy a agüitar, ¿sabes por qué, Isabel? Porque es de los que yo no tomo, porque es azul, la verdad. Pero, uy, te lo acepto. Buenas tardes, Aileen, dice por acá. Ojalá puedas poner la canción de Amor de Cuatro Paredes, ya que esa es rolita de sábado. Bueno. Ahorita la complacemos con mucho gusto. Saludos, José Manuel. ¿Qué onda, Lepershen? Buenas tardes. ¿A dónde vas? ¿A dónde vas? ¿Y por qué van tan peinados? ¿A dónde van? A ver, cuéntenmelo todo, por favor. Quiero saber, que soy mi totera.
3: ¡Chiquirirí! ¿Qué trance, qué churro, qué rollo, qué patadita, guastapeño, aquí me roba rifa o qué?
4: Dígame si se lo agüita.
3: ¿Qué onda, chiquirrida? Aquí vamos rumbo a la bahía. A la bahía vamos a pasear a la familia Durán.
0: ¿Qué Ranchondo, gusto?
3: Vamos de paseo rumbo a la bahía. Una rolilla, compa, vale. De compa, vale, una que dice, que viva las mujeres, que viva las mujeres, que viva las mujeres.
4: Que viva el amor.
3: Ay, no.
0: Ay, no puedo con ese niño. No puedo con ese niño que está ya tan amaestrado por el padre. Eso, Osvaldito, qué bárbaro eres, ¿eh? Eres un bárbaro, eres vivo, ¿no, loco?
3: Ay, chiquirri, se me fue. Discúlpeme, señor suero. Un celebazo para mi señor suero. Anchondo Álvarez Ortiz, alias el gallo de Bahía de Quino. Anda de mandarle largos ahora, cumpliendo años, 60 y algo, 3, por ahí. Por menos. Y aquí vamos para allá. De hecho, vamos a goyotear allá, a ver qué agarramos de bollete. Aquí ya vamos a pagar. Dale, pues, chao.
0: O sea, saludos, que van a festejar, pues. Van a festejar allá al suegro, van a la bahía a festejar al suegro, pues que a todo dar, muchas felicidades, que la pasen muy rico, que te viene y que lo consientan mucho, a la orden. Eso es todo, ¿cómo es el sticker, pues? ¿Cómo es? No, hay uno que no termina de encargarse, el sticker de sábado. ¿Por qué me mandan stickers del Fabi Gómez, eh? ¿Por qué? Ay, qué preciosas. Victoria, Jimena, qué lindas. Muchas felicidades. Sticker de sábado, un bebé durmiendo. ¿Cómo así? Pues bueno, mándenme sus stickers sabatinos 6623-1646-21. Vámonos con música porque ya mucho bla, bla, bla. Y ocupamos más música el día de hoy. Tenemos obviamente un poquito más de chance de complacerlos con algunas canciones que nos soliciten a través acá del número de WhatsApp. Me quedo contigo hasta las 9 y vemos si nos aventamos un especial. Hay que irlo pensando. Por favor. Propuesta de especial de 8 a 9 de la noche, ya lo saben. Entonces vayan ahí echando coco de quién será bueno. Pero no se estén pasando de lanza. Porque luego son los mismos. Aunque bueno, hace mucho no hacemos especial. Ay, hagan las propuestas que ustedes quieran. Me voy a ir con algo del tropicalísimo Apache. Porque es sábado y porque hace ratito, pues no. No. ¿Sabes cómo? O sea, hace mucho no, pues. Y sí, es un clásico del Apache, pero es un clásico que te aliviana. Ahí vas en tu carrito, a todo lo que da. Volteas a ver los ojitos mentirosos de tu tóxica, de tu tóxico, y dices, ay, ¿cómo te creo todo? Ángel Martínez contigo a través de La Mejor.

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Y qué bárbaro. Hoy es el día de todos los Fernando III. Día de San Fernando III de Castilla. A ver, vamos a poner las mañanitas. No me supo esa felicitación. Me fui. A ver, bueno, las personas que el día de hoy celebran algo en especial, están de manteles largos, una vuelta más al sol, algún aniversario y demás, muchas felicidades.

0: Bueno, felicidades hoy para los Fernandos, Alberto. ¿Por qué Alberto? Dice que es día de Santa Juana. Día de Huberto, no Humberto. De Difna. Pero hoy parece que el día más así es el día de San Fernando III de Castilla. Y hoy es el Día Internacional de la Papa.
1: Andaba cortando papa.
0: Así es imposible que no hubiera hecho ese chiste rancio. Día Internacional de la Papa, esta celebración establecida por las Naciones Unidas para reconocer y promover los valores nutricionales, económicos, ambientales y culturales de la patata. Oigan, que los chiquillos dicen, me das patatas, es lo que ven en las caricaturas. Y luego dicen palabras muy extrañas como el emparedado, de un pan, deme una barra de pan. Y los chiquillos dicen, quiero un emparedado. Mijo, espérate, mira la alarma. A ver, suena la alarma a esta hora porque a esta hora ya nos tenemos que ir. A ver, ¿qué pasó acá? Míralo. ¡Ay, qué padre el sticker! Este niño me encanta. Una bocina a un lado, por supuesto, como debe ser. ¡Ey! ¡J-Lo! ¡Mírala, qué perrona, no! No, hombre, te la sacaste de la mano. No les voy a decir el sticker que me mandó acá la J-Lo porque de verdad se puso brava, ¿eh? Mira, nomás te voy a decir, hay una canción que dice, esta noche cena pancha, si me porto bien. Así el sticker que me mandó, eres bárbara, mendiga, ¿eh? Eres bárbara.
2: Mira, vamos. Y mañana, ¿quién crees que cumpleaños mañana?
0: Cumpleaños.
2: Pero no, pueden felicitar hasta el lunes. La señora Durán, fíjate, ¿cómo la ves?
0: ¡Que vivan las mujeres! ¡Que vivan las mujeres! Pues la señora Durán mañana va a tener felicitación y hoy también a Papacha la festéjala mucho, por favor, ¿eh? En punto de las 12 de la noche ya dale un besote y le, mi amor, eres lo mejor de mi vida, feliz cumpleaños, quiero pasar todos los cumpleaños de mi vida a tu lado. Algo así romántico, le perchen. Y el lunes la felicitamos otra vez, con mucho gusto. Vámonos con música, viene algo de Enigma Norteño, esto se llama Amor de Cuatro Paredes. 6623-1646-21, sábado 6:36. 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

52 minutos, 6:52, a través de la mejor 98.5 en este sábado. Y pues ya por concluir el mes de mayo, el quinto mes del año, y pues ya los últimos días, últimos dos días del mesecito de mayo. Entonces, pues no sé cómo lo vieron ustedes, muy cara. Fíjense que la verdad yo sentí que mayo fue un mes muy largo. Sí. Un mes muy acaparado así, muy de muchas cosas, un mes muy, muy, muy movido. Entonces, pues ya estamos concluyendo el quinto mes. Ya el lunes estrenamos mes, andamos ya en el sexto mes. Qué rápido la mitad del año. Adelantándome yo a los hechos ya los días, ¿no? Pero es impresionante cómo es que ya vamos a entrar al sexto mes, ¿verdad? Del año 2026. Les compartí una fotito. Aquí estamos en cabina, una fotillo de sábado, de relax, aquí en cabina. Entonces, pues decirles que nos quedamos hasta las 9. Me llegaron por acá ya algunas propuestas para hacer un especial ahorita de 8 a 9 de la noche. Entonces, si ustedes tienen alguna propuesta más, me la pueden compartir. Y nos aventamos un especial de una hora. Estoy tentada todavía en que si hacemos el especial de un solo artista o si campechaneamos un poquito y a lo mejor, o sea, dos artistas, puede ser un contraste entre cumbia, entre norteña, entre banda o entre romanticón. Ya ustedes me van diciendo si hay alguna propuesta más por acá. Y ahorita pues nos aventamos unos votos y pues vemos cuál es la que gana. Sali, vale, así que si tú tienes una propuesta que digas a la Torre Eileen, hoy traigo ganas, pero de escuchar pura rolita buena de, no sé, de Marco Antonio Solís, del Apache, del Pauta Azul, de la banda MS, de la original Banda Limón, de Fidel Rueda, de Germán Montero, de Selena. Tú me dices. Al 6623164621. Vamos a escuchar algo que nos soliciten por acá a través del WhatsApp. Esto viene a cargo de Laberinto, se llama El Panama West. Y lo escuchas aquí en la mejor 98.5. Son ya las 6:55. 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

0: Araelín Martínez. Oigan, y quiero presumirles, es que la verdad, hoy en la mañana tuve un desayuno con unas amigas de aquí de la radio. Estaba la Gloria y la Grecia, son unas chicas de ventas. Y nos fuimos a desayunar, chis. Fuimos a hacer un desayuno de chavas. Danielito Jiménez, ¿por qué me estás marcando? Ay, no vas a contestar. Ella me colgó. Para el número de WhatsApp no entran llamadas. El número de WhatsApp es... Ay, ya me está marcando otra vez. A ver qué quiere. Sí, bueno. Sí, bueno.
1: ¿Qué onda?
0: ¿Qué onda, Danielito?
1: Nada, mi niña. Me da un gusto, en verdad, enorme que estés de regreso.
0: Ay, muchas gracias.
1: No, no te voy a quitar mucho tiempo, hermosa, porque traes muy buena programación. Oye... A ver si
0: me
1: puedes poner la de sabor de engaño, mijita.
0: Sabor de engaño. ¿Y por qué? ¿Por qué andas con eso? ¿Por qué traes ese feeling? Cuéntame. ¿Ah? ¿A poco para lavar los trastes la necesitas?
1: Sí.
0: Uy, oye, pues, ya... O sea, ahí te vas a...
1: Mira, como te voy a decir rapidito, es que como siempre te pido casi la mayoría de canciones... Y pues hasta apenas ahorita me di cuenta en el estado de la mejor que ya volviste.
0: Ajá.
1: Pues dije, la voy a escuchar de nuevo. En la mañana te escucho, pero no he tenido chance de mandarte mensajitos, pues de lunes a viernes.
0: Ay, me encanta que me den explicaciones del por qué no me hablan sin que yo se las pida.
1: Y aparte que andaba un poquito enfermito y pues andaba en el hospital internado, pues por eso no tenía comunicación, pero sí le decía a la enfermera que me sintonizara la mesa.
0: Oye, ¿y ahorita qué? ¿Cómo andas? ¿Todo bien ya?
1: Ahorita ya todo bien, echándole ganas y saliendo adelante y escuchando la mejor programación de la radio, pues la mejor.
0: ¡Ay, qué bárbaro eres, Danielito!
1: Es que tienes una chispa, eres muy buena locutora, eres hermosa, guapa.
0: ¡Oh!
1: Aparte, obviamente, de la Danielita.
0: ¡Sí te la voy a poner! ¡Sí te la voy a poner, la canción de Sabor de Engaño!
1: Pero tú eres la número uno, qué hermosa, tú sabes muy bien desde cuándo te digo.
0: ¡Ah, ya sé! Danielito...
1: No decir marca.
0: Para no quemarnos.
1: Sí, para no quemarnos.
0: Danielito, es un fiel radioescucha de, bueno, yo sé que de todos, pero sí, desde que entramos a la radio, ¿verdad?
1: Sí,
0: bueno,
1: tanto la radio como la televisión, ya te la sabes.
0: Muchas gracias, Danielito. Pues bueno, sí, aquí te voy a poner tu canción, mándeme.
1: Te voy a pedir el último favorcito, si me puedes mandar el número de la cabina para no volver a marcar a WhatsApp.
0: Ah, ok, sí, bueno, claro. Sale y vale, pues ahí te lo comparto.
1: Bueno, pues gracias.
0: Ándale, cuídate,
1: mira,
0: mi niño.
1: Te voy a mandar un premio, Aira.
0: ¡Ay, no puede ser! Lo que tanto quería.
1: Gracias, hija, te quiero.
0: Bye, igualmente, un abrazo. ¡Ay, miren! ¡Qué atrevidichis! ¡Qué atrevidos! Bueno, vamos a... A ver, ¿qué nos dicen? Bueno, ahí en el estado de WhatsApp. Saludos, yo bien triste, Eileen. Voy a trabajar de 10 a 2. ¿Cómo así? Hasta las 2 de la mañana. Aileen, saluditos para Clarisa, la más bella de Mochis, para Hermosillo. Bueno, ahí está el saludito. Muchas gracias. Acá que nos
2: muy bien, Chiquirriri. Muy bien, buenas tardes. Buenas tardes, Chiquirriri. Seguimos chambeando también y escuchando la mejor estación y a la mejor locutora.
0: Ay, esto. No, cómo me hacen a mí, no siempre. Cómo me hacen así esas cosas. Vámonos con música, porque traigo un pendiente de que el Danielito no voy a terminar de lavar los trastes. No sé si es el de los si es de los que aplica la de yo te he ido a lavar los trastes, pero no lavo los sartenes ni las ollas, porque luego así le hacen los mariachis. Así le hacen, dicen, sí, mi amor, yo te ayudo, deja ahí, yo los voy a lavar. Por eso, yo los voy a lavar. Pero y dejan luego todos los sartenes. Y dejan todas las ollas. Esas ahí las dejan. No las hagan el trabajo completo, pues, si van a ayudar. Entonces, pues para los que andan, que si lavando trastes, o los que andan ahorita transitando por las calles de Hermosillo, o los que andan ya, mira, todos esos mecánicos que están afuera del taller ahorita. Y que ya dijeron, no, ya mañana, ya lunes le seguimos. Ay, no te hagas. Súbele.

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0: través de la mejor 98.5. A ver qué nos dicen por acá. Ahí dice: ya ni me acordaba que tenías este horario. Oh, chis. Ya ni se acordaban de mí. Ya ni sabían quién era. Ya corta, le dice: está muy caro el tiempo en la radio. Si quiere terapia son 600 pesos. Déjate de cosas. Es el señor Raymond Ayala. ¿Qué pasó, Ramone? Ya te vi nomás de vacaciones y paseando y viviendo la vida loca y guaraguara. ¿A dónde vas, Ramón? ¿Tienes trabajo, mijo? Mañana tengo un control remoto a las 6 de la mañana. ¡Saludos, Ramón! ¡Ah, qué curado, qué padre! Hoy es el concierto de Jesse Joy. Y allá va a andar el Ramón, ¿cómo la ven? Va a andar cantando: así que corre la, nuestro amor, sabía chocolate. ¡Ah, perro, bien romanticón! ¡Saludos, Ramón! Que tengas bonito fin de semana. Saludos a la María, a tu niña, tan hermosa como siempre. Que estés muy bien, cuídate mucho. Cuídate mucho, muchas gracias por mandarnos acá saluditos. Mensaje.
1: Dile que sí vas a poner la canción, hombre.
0: ¿Qué?
1: Ver al Danielito, dile que sí vas a poner la canción, hombre. A todos les dice lo mismo.
0: Ya sé, no, hombre, si ya me lo sé. Imagínate, tengo años conociéndolo, pues. Aileen dice: de la Ayoria no vas a estar hablando, ¿eh? Saluditos, bonito fin de semana igualmente, mi queridísima Yardis. Para ti, muy, muy bonito día. Muy bonita tarde, Aileen. Excelente tarde, Aileen. Gracias, igualmente. Acá, ¿qué nos dice?
2: Hola, Chiquiribis. Buenas
0: Hola,
2: tardes.
0: Buenas tardes.
2: Mándale un saludo a mi esposo Armando, que te está escuchando y me dice que soy una tóxica porque siempre le pregunto en dónde está. No lo dejo trabajar. Saluditos.
0: Hermana. A ver, ¿en dónde está ahorita? ¿Sabes en dónde está ahorita en este momento? Eso es normal, dile que se deje de cosas. Armando, tranquilízate, bueno, por favor. Tranquilízate. Es más, tú ni siquiera deberías esperar a que tu esposa te pregunte que si dónde está. Tú debes de decirle en cuanto llegas a un lugar: mi amor, aquí estoy. Y si te vas de ese lugar: mi amor, yo me fui y ahora voy para allá. Tú no tienes que esperarte a que ella te pregunte. No es cierto, no me hagan caso. Ustedes viven su vida y su amor tóxico como debe de ser. Saludos, Armando, de parte de tu mujer, pero por favor dile dónde estás ella. Por algo le estás por algo te pregunta tanto. Por algo te pregunta tanto. No es normal que la mujer te esté preguntando a cada rato dónde estás. Saludos, Canelo, para el José Bernal, para Luis y para el Sergio. Ahí está en el taller, veme apuchando. Acá andamos, dicen por acá en el taller. Saludos. Gracias, Cristian. Están respondiendo ahí el estado de WhatsApp. Les compartí un estado de WhatsApp. Hay una fotito. Aileen dice por acá: qué rolones. Que no se pierda la

Costumbre escuchar a Aileen mientras trabajamos. Saluditos, Almita. ¿Qué rolones? Se me secó la boca, dice. Si mañana no voy a la taquería por la cruda, te voy a echar la culpa a ti con el Chapo. ¿Qué? A ver, Almita. A mí no me eches la culpa de lo que vayas a ingerir. Las cantidades, ¿eh? Tú sabes. Saludos, Almita, que tengas muy bonito sábado. Vámonos con más música, a ver acá qué tenemos por acá. Ah, tiene una canción pendiente ahí para la familia Le Perchen que van en camino. No sé si ya habrán llegado a la bahía. Espero que no. Y que vivan las mujeres, que vivan las mujeres, que vivan las mujeres, que vivan las mujeres. Es el Valentín Elizalde. Ya son las 7:31. Ey, últimas propuestas que me quieran enviar porque nos aventamos especial de 8 a 9 de uno o dos artistas. Sobres. ¿Cómo es?

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0: ¿Te imaginas compartir tu vida con un compañero que puede vivir 100 años?
1: ¿Un amigo emplumado que si pierde a su pareja puede caer en depresión como tú o como yo?
0: Las aves no son juguetes. Son seres con emociones complejas que merecen un hogar para toda su vida.
1: ¿Estás realmente preparado?
0: Aunque durante siglos hemos tenido aves en casa, la verdad científica es clara: no son animales domésticos.
1: Sus comportamientos siguen siendo instintivos y salvajes.
0: Una cacatúa puede vivir hasta 100 años, un loro entre 60 y 70, un cisne 30, incluso un periquito australiano vive de 5 a 8 años. Y aquí viene algo hermoso y desgarrador. Especies como loros, guacamayas, pericos y cacatúas son monógamas. Tienen una sola pareja toda su vida. Si en cautiverio no tienen pareja, crean ese vínculo contigo. Te eligen como su compañero de vida. Pero cuando su pareja muere, ya sea ave o humano, pueden caer en depresión profunda. Por eso, adoptar un ave no es como comprar una planta. Es como adoptar un hijo de plumas que podría sobrevivir a tus propios hijos. Antes de adoptar, pregúntate: ¿tengo espacio suficiente para que viva dignamente? Cada especie necesita alojamiento específico. ¿Puedo costear su alimentación? Los carroñeros necesitan comida refrigerada. Otros requieren amplia variedad de frutas frescas diariamente. Y algo crucial, asegúrate de su procedencia legal. Las aves de criadero o capturadas legalmente están anilladas o tienen chip. Si no tiene identificación, probablemente viene el tráfico ilegal. No fomentes ese crimen.

0: Las aves son maestras del disfraz. No muestran signos de enfermedad hasta que están gravísimas. Por eso necesitan visitas veterinarias periódicas.
1: Y cuidado, pueden transmitir enfermedades como la clamidia aviar.
0: El humano se contagia al contacto con aerosoles de materia fecal o secreciones respiratorias de aves enfermas. Por eso, la higiene de su espacio es fundamental, no opcional, obligatoria. Entonces, antes de llevar un ave a casa, pregúntate honestamente, ¿puedo comprometerme por décadas? ¿Tengo espacio, dinero, tiempo? ¿Estoy dispuesto a ser el compañero de vida para siempre de una ave monógama? Porque adoptar un ave no es tener una mascota. Es asumir la tutela de un ser que podría sobrevivirte, que puede deprimirse si lo abandonas, que te elegirá como familia. Y eso es un privilegio y una responsabilidad de por vida.

0: 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Les saluda Mónica Genis.
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0: Y nos vamos ya con lo que sería el especial, ahorita de 8 a 9 de la noche. De 8 a 9 de la noche nos aventamos un especial. Tengo acá, desde temprano me dijeron que algo del Pauta Azul, y la verdad me puede gustar esa opción, porque el Pauta Azul es cumbiambero. El Pauta Azul te va a alivianar un ratito. Está también el especial, puede ser combinado Pauta Azul con Invasores, para irle en que te tonteas. Bueno, aparte, en lo que le vas tanteando ahí una para bailar, y luego de repente te van a dar ganas de, no, ya te la sabes. Y luego, por acá, pues ponen también uno de los grupos más solicitados, como siempre, es Laberinto y Cadetes de Linares. Especial de cumbias de Laberinto. Pues es que yo creo que si es cumbia, o es el Pauta, o es Laberinto, y no tengo muchas cumbias de Laberinto. Entonces, pues a ver, vámonos con algunos votos, no sé, unos cuantos poquitos, si no, pues yo lo ardo y va a hacer lo que yo quiera. Y esas son las opciones, ¿ok? Para no campechanearle tanto, pues el chiste es escuchar al menos a dos artistas seguiditos, ¿eh? ¿Y eso que andas trabajando, Chiquirris? A todos nos pasa. A todos nos pasa que, pues como locutores, que a veces así pasa. Pero bueno, sí, antes de las 8 de la noche, pues me dicen por acá a través del WhatsApp 6623-164621. Esas son las propuestas. Es Laberinto, es el Pauta, es Invasores y son Cadetes. Y pues si no, yo voy a hacer lo que yo quiera, Yo voy a hacer lo que yo quiera. Bueno, ok, ya me estoy dando cuenta de que es lo que quieren. Ay, bueno, no, ya aquí ya lleva otro voto. Está, no, es que Laberinto siempre es Laberinto, pues. Siempre quieren muchas canciones de Laberinto. Bueno, pues indiscutiblemente Laberinto va a ser uno de... uno de los artistas. ¿O nos aventamos toda la hora del Laberinto, o lo combinamos? ¿Cómo la ven? ¿Qué dice el público?
1: Estoy escuchando, mana, porque ya voy por mi casa, pero el Laberinto, por favor.
0: ¿Cómo?
1: No voy a alcanzar a escucharlo, mana, porque ya voy por mi casa, pero el Laberinto, por favor.
0: Ok, Laberinto, solo Laberinto. Aileen, no, dicen combinado. A ver. Bueno, entonces aquí la pregunta está, si va a ser Laberinto solo o va a ser Laberinto combinado. O sea, si nos aventamos un especial combinado, no me hagas caso. Laberinto e Invasores. ¡Uy! ¡Oh, está fuerte! A mí también. Laberinto dice, pero que sean todas las rolas, que sea de todas las rolas, no nomás cumbias. Pues es que Laberinto sí tiene muy variado. Pero es ahí cuando ustedes me ayudan con la programación. Obviamente, si quieren escuchar alguna canción en específico de Laberinto, pues acá armamos nosotros la programación. Así que pueden ir de una vez solicitando las canciones que quieran escuchar de Laberinto, ¿ok? Digo. Ay, así como que me está convenciendo esa combinación de Laberinto e Invasores. Porque yo también tengo ganas de escuchar música de los Invasores en lo que me queda aquí. Así que, uno ustedes, una yo. Y ustedes igual me van diciendo, o si quieren alguno de esos, ¿no? Empieza con La Vida Que Me Diste. Uy, a ver, ¿qué tan potente está la canción esa, eh? No me acuerdo. A ver, vamos a ver si empezamos con esta canción.

0: Bueno, va a empezar más al rato. Ahorita la ponemos entonces. A ver acá.
1: Buenas tardes, Aileen, buenas tardes.
0: Hola, Gachi, ¿cómo estás?
1: No, Vergecita, fíjate nomás, Gachita, milagro que te hablo un sábado en la tarde. Aquí ando con mi hija, venimos a un supermercado, me trae de compra. Ah. Y como anda el nieto aquí conmigo, pues ya sabrá, Gachita. Ahí mándale un saludo para mi hija, Ángela Belén. Y para Belén. Mi hijo Angelito, mi hijo nieto Angelito, de parte del Gachi. Saludos a mi compa Mike Rojas Hermosillo, Gachita, con toda la fe, que soy un escándalo, dice.
0: El Gachi en su faceta de papá y abuelo, ¿qué tal, Pues saluditos para Belén, Ángela Belén, y para Angelito. Ey, pero cómprale todo lo que te pidan, Así es. Cómprale todo. Qué raro escuchar al Gachi tan tarde. Sí, ¿verdad? Bueno, vámonos entonces con la última canción por acá de esta hora. Viene algo de Lindy Ortega, Manuel Lindy Ortega, se llama La Pajarera. Y comenzamos con el especial a las 8 de la noche de Laberinto e Invasores de Nuevo León. Así que si quieres alguna canción especial, al 6623-1646-21, 6623. Miren pues, y eso que todavía no voy yo de salida, 6623-1646-21. Y tú me dices qué canción quieres escuchar. Por lo pronto, nos vamos con música. Son las 7:58 a través de La Mejor.

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Ahí escuchamos algo ya de Los Invasores, escuchamos ya algo de La Vida Que Me Diste. La Vida Que Me Diste, de Laberinto. Aquí tenemos ya más canciones ya listas en la programación. Así que si quieren alguna canción en especial de Laberinto o Invasores, pues acá espero tu petición al 6623-164621. Y vámonos de una vez, porque este especial es para disfrutar cada uno de los éxitos de Laberinto y de Los Invasores de Nuevo León. Vámonos con una cumbiecita, una de las clásicas. Y las que no pueden faltar, pero con Laberinto. 8:11, Aileen Martínez contigo a través de La Mejor.

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1: Entonces, a las 8:26, y qué buen especial, ¿eh? Qué buen especial de sábado. Eran los invasores de Nuevo León, se llama Ya no te amo, a través de la mejor.

champú y es uno de los temas clásicos de las buenas cumbias, del orgullo de Sonora. ¡Vámonos! Que llegan los invasores de nueva cuenta. Se llama Moneda Sin Valor. Ángel Martínez contigo a través de La Mejor.

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1: Tienen más de 4,000 años de historia. ¿Pero sabes realmente qué contienen las salchichas que pones en tu mesa? Hoy te traemos el estudio de calidad de salchichas. Quédate para conocer todo sobre él.
0: Revista del Consumidor. Las salchichas son un alimento cotidiano en la despensa de muchas personas, debido a su accesibilidad económica y practicidad. Pero, ¿sabes cuál es el origen de este embutido? Este se sitúa en Mesopotamia, en el año 2000 antes de nuestra era.
1: Hoy en día, las salchichas están hechas principalmente de carne y agua. De hecho, el agua puede representar hasta el 70% del producto final. Dependiendo del fabricante, también se les llegan a adicionar harinas, féculas, almidón o soya.
0: En el mercado existe una gran variedad, pero hay un detalle al que debes prestar mucha atención. ¿Sabes cuál es la diferencia entre una salchicha con pavo y una de pavo? Suena casi igual, pero no lo es. Cuando la etiqueta dice con pavo, significa que es una mezcla de pollo y pavo. El fabricante está obligado a declarar qué porcentaje de pavo le añadió. En cambio, si dice de pavo, significa que toda la carne que contiene proviene exclusivamente de esta ave. Eso sí, toma en cuenta que la cantidad total de carne en el producto siempre dependerá de la fórmula de cada marca.
1: El Laboratorio Nacional de Protección al Consumidor revisó diversos productos para verificar sus aportes nutrimentales y el cumplimiento de su regulación. Se analizaron 37 productos, 8 Viena o tipo Viena, 7 de pavo, 7 con pavo, 1 de pechuga de pavo, 3 para hot dog, 3 de pavo para hot dog, 2 con pavo para hot dog, 4 Frankfurt y 2 para desayuno.
0: Se verificó toda su información comercial, la cual se encuentra en las etiquetas de cada producto. Estas tienen que cumplir con los requisitos de la norma oficial mexicana.
1: También se evaluó su calidad sanitaria, verificando la ausencia de agentes patógenos, como la salmonela, ya que son un riesgo para la salud.
0: Asimismo, se determinó la cantidad de nutrientes, como proteína, grasa, carbohidratos y agua. Estos nutrientes son esenciales para el funcionamiento de nuestro organismo, ya que le proporcionan energía.
1: Igualmente, se verificó que su contenido no excediera la cantidad de nitritos permitidos. Estos se utilizan como conservadores para inhibir el crecimiento de bacterias dañinas y mantienen el color rosa de los embutidos.
0: Se determinó la presencia de sodio y se verificó que coincidiera con el contenido declarado en la etiqueta. Finalmente, se calculó el aporte calórico por cada 100 gramos de producto.
1: Los resultados fueron los siguientes. Primero, debes saber que debido a que los embutidos suelen presentar cantidades elevadas de sodio, todos los productos resultaron con exceso de este mineral. Todos pasaron la prueba de calidad sanitaria, además de cumplir con el sodio y contenido neto que declaran.
0: Las salchichas que contienen más nitritos de lo permitido son dos de la marca Bafar, de Viena y Frankfurt, y Parma Savory, de pavo.
1: Los productos que no son veraces en su información comercial y declaran más proteína o grasa de la que contienen son las salchichas Viena de las marcas Bafar y Capistrano Clásica, las de pavo de Bernina, para hot dog de Bafar y para desayuno la marca Obertal.
0: Los productos que destacan tener pavo pero contienen muy poco son las marcas Swan Premium y Kir con pavo. Aunque destacan el ingrediente, solamente contienen el 4% de este cárnico.
1: Si vas a comprar salchichas, lo mejor es que sigas estas recomendaciones. Lee la etiqueta, revisa la fecha de caducidad y los ingredientes. Asegúrate de elegir el producto que deseas. La salchicha de pavo tiene el 100% de este tipo de carne, mientras que la que dice con pavo tan solo tiene del 4 al 25%.
0: Evita romper la cadena de frío. Deben colocarse hasta el último en tu carrito y ser lo primero en guardarse en el refrigerador al llegar a casa. Verifica los ingredientes. Si tienes alguna alergia, es importante revisarlos antes de la compra.
1: También consulta a tu médica o médico, ya que estos productos tienen cantidades elevadas de sodio y no es conveniente que las personas con hipertensión lo consuman.
0: La recomendación de la OMS para adultos es no rebasar los 2 miligramos diarios, es decir, menos de 5 gramos o una cucharadita de sal. En el caso de niñas, niños y adolescentes entre 2 y 15 años, esta cantidad debe reducirse aún más, ajustándose a su edad y sus necesidades energéticas.
1: Compara precios y calidad. Recuerda que cuidar tu consumo es cuidar tu salud y tu bolsillo.
0: Revista del Consumidor Radio.
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¿Y cómo la ves, Kiko? ¿Seguimos tocando? Pues suena esa batería, mejor.

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1: Estamos presentes, amigos del Grupo El Relajo, en esta bonita noche. El estudio por acá, nuestro compadre Güero Sarabia. Vamos a enviar los temas románticos del Relajo 2025. Échale sentimiento, Pancho, por favor.

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